0: Puedo tener acceso al...
1: ¿El micrófono?
2: ¿Qué va a hacer las machadas?
1: ¿Sí?
2: ¿Qué se me ocurre?

0: Esa es toda una impresión.
1: One 14.
0: Please show me around my PD, Rapid City, starting mileage 29.
1: Copy.